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2: 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Esa es la cachovaca para que usted llame y tenga una consulta a través de la radio rancherita. ¿Hay una persona con nosotros a esta hora, la nochecita? Vámonos con esta personita a ver quién está con Indio. Buenas noches, regáleme su fecha de nacimiento.
3: 28 de febrero.
4: 28 de febrero.
3: 1983.
4: De 1983. Aquí veo en su fecha de nacimiento, usted ser una personita muy noble de la corazón, personita muy servicial, una persona muy sentimental, amante a las cosas buenas, de una familia humilde, de padres trabajadores, pero veo aquí en el campo amoroso, la veo negada, la veo mal. Usted en el campo sentimental siempre le ha ido mal.
3: Sí.
4: Quiero que usted me diga una cosa, porque cuando yo toco estos temas hay personitas que se ponen la nerviosos, se ponen tímidos y muchas veces no pueden visualizar a indiecito lo que querer decir, pero yo le voy a decir una cosa. ¿Usted alguna vez se metió con un hombre casado, comprometido?
3: Sí.
4: Hay algo que usted no sabe y yo se lo voy a decir.
3: Uh-huh.
4: Desde esa época hasta este día, usted siempre ha cargado en su cuerpo una carga, un daño, un mal que le hicieron. Y eso se lo hicieron para que usted no sea feliz con nadie, para verla destruida, para verla mal. Por eso que usted en el campo amoroso siempre hay negativismo, siempre le va mal, siempre la utilizan, ¿me entender?
3: Sí.
4: Y acá veo, madrecita, de que hay un daño, un trabajo que le hicieron y eso se lo hicieron para verla destruida. ¿Usted por qué no había buscado ayuda antes?
3: No lo sé.
4: ¿Falta de fe, falta de tiempo? ¿Qué pasó?
3: Ambas cosas.
4: Va a venir a mi maloja. Yo le voy a ayudar. Voy a retirar este trabajo que le hicieron. Le voy a mostrar la cara de personita en una vasija de barro donde usted quiera, para que usted se quite la venda oscura de sus ojos y sepa quién le hizo este daño, esta gracia, como dicen ustedes.
3: Uh-huh.
4: Porque a consecuencia de esto a usted le ha ido mal. Dinero que agarra, dinero que no rinde, no luce. Hay veces le viene a usted como un desespero, como con ganas de dejar todo botado, irse lejos y no volver a saber de nada ni de nadie.
3: Sí.
4: ¿Lo ha notado, no?
3: Sí.
4: Y veo también un fracaso en el campo amoroso. ¿Cuánto llevaba con esa personita?
3: 8 años.
4: 8 años. ¿Hijos?
3: No.
4: Bueno, gracias a la Dios. ¿Sabe la fecha de nacimiento de esa persona?
3: 2 de febrero del 69.
4: 2 de la febrera del año 1969. Aquí veo, uy, Virgen Santísima. Aquí veo una infidelidad. ¿Usted lo sabía?
3: Sí.
4: O sea que Indio está equivocado o le habla la verdad.
3: La verdad.
4: Aquí yo veo, madrecita, de que él prácticamente a usted no quiere. Se lo digo de corazón.
3: Sí.
4: A usted prácticamente la utilizó como un instrumento de la placer nada más. Perdonad que Indio sea sincero, pero sí, yo le digo las cosas como usted dicen acá en Chile. Pan, pan, vino, vino, ¿ya?
3: Sí, sí, no, sí, está bien, gracias.
4: Y acá veo, madrecita, que usted en su fecha de nacimiento me decir que está entrando como en una depresión, como en una soledad, como en una tristeza. Lo que usted va a necesitar, madrecita, venir a mi maloja. Yo le voy a retirar ese trabajo que le hicieron hace tiempo atrás. Y usted va a encontrar su media naranja y me le va a ir muy bien, porque veo que tiene una suerte bonita, pero la suerte a usted se la dañaron.
3: Ok, muchas gracias.
4: Ya, va a llamar y va a reservar una hora que yo le voy a ayudar, y porque veo, madrecita, que usted necesita la ayuda. Me va a traer la orina de usted en un frasco transparente, bastante orina.
3: Ya.
4: Y me va a traer una prenda íntima de usted, porque vamos a hacer una liberación, vamos a sacar daño.
3: Ok, muchas gracias.
4: ¿Ya?
3: Ya.
4: ¿Le dije la verdad o me equivoqué en algo?
3: Toda la verdad me dijo.
4: No me use prendas negras. ¿Le gusta mucho el color negro?
3: Sí.
4: Prenda íntima negra, nada de eso, porque eso opaca energía en amor. Veo algo oscuro, algo negro que tiene puesto. ¿Qué es?
3: Oh.
4: No me use nada negro, ¿ya?
3: Ok.
4: Ya, mi corazón. Un abrazo, ánimo, decisiona.
3: Eso también.
4: Mucha decisiona y mucha suerte.
3: Muchas gracias.
4: Hasta pronta.
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3: Aquí me da la señal de que ya hay una personita en la línea. Vamos a ver quién está con nosotros a esta hora de la nochecita. ¿Aló?
4: ¿Aló?
3: Buenas noches. Regáleme su fecha de la nacimiento.
4: 28 de abril de 1983.
3: 28 de abril del año 1983. Aquí veo, una mujer bastante joven todavía. Una personita muy amorosa, muy cariñosa. Aquí veo, madrecita, tenga cuidado porque veo cosas negativas, veo cosas malas y veo mucha soledad, mucha tristeza en usted.
4: Sí,
3: así es. ¿Por qué no había buscado ayuda antes?
4: No, quizás por miedo a saber cosas que quizás a veces uno no quiere escuchar.
3: Exactamente, pero lo que pasa, madrecita, es que aquí yo estaré viendo que a usted hace bastante tiempo atrás me le hicieron daño, me le hicieron brujería, me le hicieron maleficia.
4: Uh-huh.
3: Y eso lo hizo un propio familiar de usted.
4: Ya. Uh-huh.
3: Por eso que usted no ha podido ser feliz, por eso que usted todo lo que emprende, todo lo que trata de hacer, todo sale a la contraria.
4: Sí, sí. Es verdad.
3: Y aquí veo que le vienen muchas veces unos dolores muy fuertes a la parte de la cabeza.
4: Sí.
3: Y unos dolores muy fuertes también de repente le viene a la parte interior, a la parte del ovario, ¿derecho o izquierdo?
4: Derecho.
3: Y muchas veces al peinarse se le está cayendo el pelo.
4: Sí, sí, mucho.
3: Por eso se lo digo, porque lo veo en su fecha de nacimiento. Téngala cuidado porque usted sabe que hay enemigos ocultos, personitas que a usted la quieren ver mal.
4: Ya.
3: No se confíe de la gente porque usted es muy confiada.
4: Sí,
3: se confía mucho en la gente. Como usted no le hace mal a nadie, piensa que a usted nadie le puede hacer mal.
4: Exacto, me pasa eso.
3: ¿Me entender? Entonces sí. Cuídese mucho, mujer, porque aquí veo que hay gente que en vez de quererle ayudar a usted, la quieren es destruir. Entonces, ¿Indiecito sabe o no sabe?
4: Sí sabe.
3: ¿O me había contado algo de esto que yo estaré diciendo?
4: No, está todo correcto. Todo correcto.
3: No me use.
4: No le he contado nada.
3: Eso, así prueba un indio, un chamán que sabe, porque aquí no es que le va a decir usted a Indiecito las cosas en la radio para después decírselas. No, nosotros somos así, somos directos, sí. Por eso les pido solamente su fecha de nacimiento. No me use prendas negras.
4: ¿Ya?
3: ¿Le gusta mucho el color negro?
4: No, evito de hecho usarlo.
3: Calzones negros no me use porque eso opaca energía en el campo amoroso.
4: Ya,
3: ok. ¿Ya?
4: Y Indiecito, ¿y la relación de pareja?
3: Deme la fecha de nacimiento de la pareja de usted.
4: 28 de julio.
3: 28 de julio.
4: De 1990.
3: 28 de julio del año 1990. ¿Cuánto lleva con esa personita?
4: 4 años, pero en este minuto estamos separados.
3: No me cuente nada, madrecita.
4: Ah, ya, perdón.
3: En esta fecha de nacimiento veo que es una personita noble, bueno, pero aquí le voy a decir algo a usted.
4: Uh-huh.
3: Hay otra mujer de por medio. ¿Usted lo sabía?
4: No, pero tenía la sospecha. O sea, pensaba que podía ser.
3: Y aquí veo que él está distanciado de usted, ya no es la misma personita de antes. Si usted dice blanco, él dice negro, le lleva la contraria. Cuando usted quiere salir con él, siempre él tiene un pretexto, no quiere hacer nada con usted. ¿Lo ha notado?

0: orina de busté en un frasquito ¿ya? transparente. Me ¿ya? va a traer una manzana roja.
1: ¿Ya?
0: Y me va a traer una prenda íntima de color rojo porque vamos a ayudarle a Busté en el campo amoroso, porque en ese campo Busté ha estado muy negada.
1: Sí, muy mal. Muy
0: ¿ya?
1: Muy mal.
0: Uh-huh. Ya, mi corazón, un abrazo, ya. Dios te bendiga. 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
0: Hay otra persona en la línea. Vamos a ver quién está, Curindio.
4: Sí, buenas noches.
0: Regáleme su fecha de nacimiento.
4: 7 del 7 de 1965.
0: ¿El mes 7 qué mes es?
4: De julio.
0: 7 de julio del año 1955.
4: No, 65. Sí.
0: Arisca Trusca Virgen Santísima, hermano civilizado, ¿por qué no había buscado ayuda usted antes?
4: Mire, yo me había visto por un lado, pero no he encontrado solución, como se dice.
0: Yo le voy a hablar a usted como dicen en buen chileno, pan, pan, vino, vino.
4: ¿Ya?
0: Porque usted sabe que indiecito ser certero y yo no vendo ilusiones a nadie. Cuando una personita tiene un daño o maleficio, yo se lo hago saber. Cuando no, igual les digo la verdad. Pero le digo, hermano mío, en su fecha de nacimiento yo estaré viendo una getografía de usted. Esta getografía me le colocaron 3 cintas rojas amarradas prácticamente en la parte de los ojos de usted. Y en esta getografía también tienen amarrado la parte de los pies. Esto lo tienen en un cementerio, hermano mío. Perdonad que indio ser sincero, pero yo le digo a usted la verdad. Por eso usted a veces siente como que unos dolores a las piernas y hay veces mantiene trompezándose. Con cualquier cosa se trompieza como a punto de caerse. ¿Lo ha notado o no?
4: Sí.
0: ¿Ah?
4: Sí.
0: Y esto es un amarre. Esta fotografía la capturó una mujer y esa mujer fue la que hizo estas cosas, dirigida por una gitana. Una gitana la dirigió a ella para que ella hiciera esto. ¿Usted sabía algo de eso o no lo sabía?
4: No.
0: ¿Y los lugares donde usted fue no le dijeron, no le explicaron nada de esto?
4: No, fui yo y me dijeron que no tenía nada malo, mi cara.
0: Cuénteme una cosa, ¿usted ha sucedido lo que le estoy diciendo? ¿Ha pasado algo en la parte de los ojos? ¿Siente un ardor? ¿Qué le ha pasado?
4: Sí, los ojos que me tienen muy complicado, siento así adolorido y se le cierran. Yo me puedo levantar en la mañana, aunque duerma alto, igual con el mismo, sí, las sensaciones.
0: Hermano civilizado, es un trabajo fuerte que le hicieron y esto lo tienen en una cementería. ¿Usted desconfía de alguna mujer? Yo le voy a hablar a usted, hermano mío. Esta fotografía que le capturaron a usted, no sé si la haya echado de menos, es una fotografía donde usted está parado al frente de un camión, en la parte delantera de un camión.
4: ¿Sí?
0: Es una fotografía, la puedo visualizar a través de los cuerpos opacos.
4: Sí.
0: Va a venir a mi maloja. Yo le voy a hacer a usted una limpieza, una purificación. Vamos a sacar este trabajo, vamos a reventar este trabajo que le hicieron en esa cementería. Y le juro ante Dios, por este Cristo que tengo aquí en mis manos, que usted va a empezar a ver cambios. ¿Me entender? Porque usted le han hecho exámenes, usted ha ido.

0: al médico, ha hecho cantidad de cosas, ha ido a especialistas de las vistas, le hacen examen, le hacen chequeo y todo sale normal.
1: Sí.
0: Porque si le miento, dígame, indio, es falso lo que usted me está diciendo.
1: No, no, sí, es verdad, porque yo, como he dicho, he ido a varios oculistas, he ido a otros médicos, y no, pues no me sale nada, ¿no?
0: Por algo indiecito le está diciendo que usted fue trabajado, hermano mío, atado a través de una getografía. Y no solamente esa parte, también sin la temor a equivocarme, le voy a decir que la parte, la íntimo, para estar con catira, con mujer en la intimidad, se siente agotado.
1: No, bueno, tengo relaciones y yo no puedo.
0: Para que se dé cuenta, hermano mío. Entonces, usted tiene que llamar, llame ya, reserve consulta, porque el caso de usted es delicado.
1: Ya.
0: No echen saco roto lo que Indio decida. Por algo Dios quiso que usted llamara a Indio, y Indio está orientando. ¿Buena?
1: Ya, pues.
0: ¿Qué le dice usted a la gente que lo está escuchando a esta hora?
1: No, que lo que me dijo usted es verdad, pues yo tampoco creía mucho yo, pero antes, ayer no tengo el número de teléfono. Y dije, yo voy a llamar. Y yo en la mañana ya me dije, yo voy a llamar.
0: Los tiempos de Dios son perfectos, hermano mío. Llame y reserve su hora. ¿Buena?
1: Ya, hermano.
0: Lo que me va a traer, escuche bien lo que me va a traer. La orina en una frasquito en ayunas.
1: Espera un poquitito, déjeme entrarme. Tengo muy buena la cabeza.
0: No preocupar, hermano mío.
1: ¿La orina, mijo?
0: La orina en ayunas. La primera orina de la mañana.
1: ¿Ya?
0: Me va a traer un pañuelo blanco.
1: Ya.
0: Y dos limones verdes, limón de pica. ¿Los conoce?
1: Sí.
0: De pica, no el limón de que es el limón de pica que es pequeño.
1: Sí, es chiquitito.
0: Porque voy a hacer trabajo en vistas. En sus dos ojitos vamos a hacer la liberación, ¿ya?
1: Ya.
0: Hermano civilizado, Dios le bendiga. Gracias por confiar en nosotros. Llame y reserve consulta.
1: Gracias, tu hermano.
0: Hasta pronto.
1: Hasta pronto, gracias.
2: 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Este programa llega a todas las edades. Este programa llega a muchos rincones de acá, del sur de Chile. Un saludo para la gente de Frutillar, la gente de Purranque, para los camioneros que me escuchan también. Otro saludo para allá, para todas esas personitas que me escuchan en Valdivia, mucha gente de Río Bueno, Puerto Montt también me han llamado. 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La cachovaca no para de sonar, no para de sonar aquí en la red de emisoras Radio Rancherita. Buenas noches, regáleme su fecha de nacimiento.
3: 1 de enero de 1959.
0: Primero de enero del año 1959. Lo veo muy seguro con su fecha de la nacimiento. No me tensione los músculos, ponga su mente en blanco, escuche mi voz y solamente mi voz. ¿Me entender?
3: Sí.
0: Piénseme un número del 1 al 5, pero no me lo diga mentalmente, piénselo.
3: ¿Ya?
0: ¿Lo pensó?
3: Sí.
0: ¿Pensó el 2?
3: El 2. Había pensado primero en el 3, pero me cambié al 2.
0: Estoy visualizando, hermano mío, que usted ser una personita que siempre le ha gustado servir, hacer favor a la gente.
3: Uh-huh.
0: Una personita que se ha sacado hasta el bocado de su boca para servirle a su propia familia, pero a usted le han pagado mal.
3: Ya. Yeah.
0: Veo que últimamente las cosas no le salen como usted querer, cuando no es una cosa la otra, pero siempre habla problema.
3: Ya. Yeah.
0: Quiero que me hable sinceramente, sin temor a equivocar, le digo, hermano mío, ¿usted tuvo alguna relación con una mujer casada o comprometida?
3: Comprometida.
0: ¿Cuánto hace?
3: Un tiempo atrás.
0: Le hago esta la pregunta, hermano civilizado, porque veo que esa personita quedó una poquito así como ofendida con usted. Y esa personita mandó a hacer cosas negativas para verlo a usted destruido, para verlo mal.
3: Así parece.
0: Por eso que usted todo lo que emprende fracasar y veo una getografía. Veo una foto de usted que la tienen en un centro de brujería, en una gitana, más exactamente, y veo una foto de usted atravesada con alfileres de cabeza negra y lo están alumbrando con velas negras.
3: Yeah.
0: ¿Por qué no había buscado ayuda a usted antes?
3: Porque recién pasar esto, como a darme cuenta.
0: ¿Usted no ha notado que le dan unas clavadas, unas punzadas como a la parte de los testículos?
3: Sí.
0: ¿Y para tener intimidad últimamente agotado, como cansado, sin deseos?
3: Sí.
0: ¿Y muchas veces le viene como un aburrimiento, como un mal genio, como un mal carácter?
3: Claro.
0: Hermano mío, trabajos hechos. Y todo esto le pasa los días martes y los días viernes. ¿Se ha dado cuenta o no?
3: Sí.
0: Porque
3: sí.
0: Si le estoy mintiendo, el micrófono es de usted para que me diga, indio, esto es falso lo que me está diciendo. Escriba lo que me va a traer.
3: Sí, dígame.
0: ¿Tiene lapicera, papela?
3: Sí, dígame.
0: Me va a traer una prenda de usted íntima.
3: Ya. Yeah.
0: Me va a traer la orín en ayunas. Agarra la primera orín de la mañana.
3: Ya. Yeah.
0: Tres limones verdes.
3: Ya. Yeah.
0: Y un poco de ruda, unos 20 gramos de ruda o rudón, cualquiera de las dos.
3: Ya. Yeah.
0: Va a venirse con eso a mi malojita. Yo le voy a estamborar este trabajo que hicieron.
3: Bueno.
0: Y le voy a mostrar la cara de la personita de quién se lo hizo, aunque ya se lo estoy diciendo. Le voy a mostrar la cara de esa persona quien le hizo daño.
3: ¿Ya?
0: Pero no para que se meta en problemas, sino para que usted sepa qué tipo de gente lo rodea.
3: Claro.
0: ¿Ya?
3: Entonces voy la próxima semana.
0: Llame y pida la hora porque es muchas las personitas que nos visitan.
3: Bueno, muchas gracias.
0: ¿Qué le dice usted a la gente que lo escucha a esta hora de la noche? ¿Qué mensaje le quiere dar?
3: Que usted ayuda a la gente.
0: ¿Le dije la verdad o me equivoqué en algo?
3: No, la verdad.
0: Y si eso será a través de la teléfona, imagínese una consulta privada. Un abrazo, Dios te bendiga.
3: Gracias, chao.
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2: 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Vamos a ingresar en este instante al minuto de la salud. El minuto de la salud es donde muchas personitas se comunican para participar de la fórmula casera, para escribir estas fórmulas caseras que nosotros le damos a las personitas a través del naturismo amazónico. Y son muchas las personitas que me llaman, me consultan, no se les olvide. Es por eso que les pido seriedad cuando reserven su hora y reserven su asistencia. Hoy vamos a ver quien tuvo la suerte de participar en la Minuto de la Salud a través de la medicina casera.
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2: ¿De dónde me estaré llamando?
6: De Los Ángeles.
2: De Los Ángeles, saludo. Vea, sintonía total en Los Ángeles. Acá en Osorno, en Temuco, en Iquique, nos llaman de diferentes partes. Cuénteme, hermano mío, ¿qué le gustó de nuestro programa? ¿Qué le llamó la atención?
6: Bueno, yo no he conversado nunca con usted, pero me gusta harto su programa, escucharlo porque el puesto que dicen la verdad, las personas que lo ayudan harto igual.
2: Ya, mi viejito, en este momento usted lo va a comprobar. No somos adivinos porque en el mundo no hay adivinos. Adivino Dios del cielo que todo lo sabe y todo lo puede. Somos chamanes, somos personas de carne y hueso, igual a usted, igual a cualquier personita, pero sí tenemos la capacidad de ver más allá de lo que otros no ven. Quiero de que en este instante se relaje, no me tensione los músculos, ponga su mente en blanco. Regáleme su fecha de nacimiento sin temor a equivocarse.
6: El 30 del 8 de 1977.
2: ¿El 8 qué mes es?
6: Agosto.
2: Eso, 30 de agosto del año 1900.
6: 77.
2: Tiene los dos números perfectos, el 77. Pero veo en su fecha de nacimiento y lo felicito, porque gracias a Dios en usted no veo daño, no veo brujería, no veo nada malo que le hayan hecho. Por ese lado esté tranquilo. Usted en este momento salió favorecido en el Minuto de la Salud. El Minuto de la Salud es donde le damos consejos de plantas, hierbas, raíces, cortezas, y donde le damos un consejo para que rompa las cadenas que lo están atando en la parte de la salud. ¿Por qué le digo esto? Porque veo que usted en la salud no está bien. De repente le vienen unos dolores a las piernas, como unos calambres. ¿Es la derecha o la izquierda?
6: La izquierda.
2: Y muchas veces le viene a usted como un mareo, le viene como un agotamiento, una debilidad, como que no le dan deseos de seguir haciendo sus cosas.
6: Sí.
2: ¿En qué trabaja usted?
6: Trabajo en jardinería.
2: En jardinería, efectivamente, hermano mío. ¿Usted se ha hecho chequeos médicos?
6: No.
2: Imagínese, un trabajo forzado como la jardinería. Usted se siente enfermo y no ha visitado la ciencia, la médica.
6: No,
2: lo que va a hacer, hermano mío, consuma harto plátano porque le falta potasio también. Por eso le dan esos calambres. De repente, no solamente eso, sino lo que le estoy diciendo, viene como un agotamiento, como una flojera, como un sueño. Y estoy visualizando también que la parte de la potencia, la sexuala, agotado para tener la intimidad. ¿Es correcto?
6: Sí.
2: Usted va a venir a mi maloja, yo le voy a ayudar. Usted va a necesitar del tónico de las 33 plantas amazónicas. Es un tónico preparado y macerado que se le prepara a las personas con anticipación a través de la fecha de nacimiento. Porque esto le sirve únicamente a la persona a la cual se le prepara, porque rezamos la medicina con las fechas de nacimiento, ¿ya? Y me va a conseguir, escucharame lo que me va a conseguir, hermano mío. Me va a conseguir el apio, ¿lo conoce?
6: El apio, sí.
2: Lo va a picar como que fuera a hacer una ensalada. Me va a conseguir, hermano mío, el vello o el pelito del choclo. Ahora que hay harto choclo, me consigue eso y me consigue las cáscaras de la mandarina verde. Va a poner a hervir esto en un litro de agua a que reduzca a medio litro. Cuando ya haya reducido a medio litro, baja el agua a la cuela y se la toma lo más calientica que usted pueda. Soplo y sorbo en la mañana, en ayunas, haga esto por el transcurso de 8 días. Para que usted vea cómo empieza a fluir la sangre por su cuerpo, porque veo que la sangre no está fluyendo bien en el cuerpo. Hay veces a usted se le adormecen las manos. Se le adormecen las piernas. Y cuando la sangre no fluye, es donde vienen los problemas a la parte de la sexual también. Porque usted sabe que cuando hay erección, es cuando la parte íntima se llena de sangre. Y la sangre en su cuerpo no está fluyendo bien, está fluyendo muy lentamente. No soy médico para decirle esto, soy un chamán, orientador naturista y conocedor de la Pachamama, ¿ya?
6: Ya, mamá.
2: Va a llamar y va a reservar una cita para el tónico que le estoy diciendo.
6: Ya.
2: Lo tiene que reservar con su nombre y fecha de nacimiento.
6: Ya, mamá.
2: Y hay cosas que le voy a hablar en privado para darle también un poquito de suerte, porque la suerte está negada en usted. Pero la suerte está negada no porque le hayan hecho un daño, lo hayan perjudicado, porque sería un mentiroso decirle que usted tiene un daño, un maleficio, cuando no lo veo. ¿Ya? Está negada porque hay gente, hermano mío, que de repente tira mala onda, mala vibra por envidia, pero no porque le hayan hecho un daño, ¿ya? ¿Qué le dice usted a la gente que lo está escuchando en este momento? ¿Qué mensaje le da usted a estas personitas?
6: Bueno, yo diría que, pero como yo le decía, que no, yo nunca había hablado con usted, pero todo lo que me dijo es cierto, es verdad. Que confíe en esto en usted, ¿no? Todo lo que dice usted es verdad y que es una buena persona, se nota.
2: Gracias, mi viejito, por ese voto de confianza. Los tiempos de Dios son perfectos y por algo él quiso que usted se comunicara en este chamán a esta hora, ¿ya?
6: Ya, nomás.
2: Ya, mi viejo, un abrazo. Llame y reserve su tónico porque es el que usted necesita. Gracias por participar en la Minuto de la Salud.
6: Muchas gracias a usted.
2: Chao.
6: Chao, chao, gracias.
5: Nuestros antepasados morían de viejos y no de enfermos. Este fue el Minuto de la Salud.
2: El Minuto de la Salud, efectivamente. Nuestros antepasados morían de viejos y no de enfermos. Usted también puede morir de viejo. Anteriormente, mis abuelos, mis padres, ellos no sabían de una farmacia, de una clínica, de una hospitala. Ellos se sanaban a través de la medicina alternativa en selva. Ellos aprendieron secretos, misterios de la naturaleza. Y todo eso lo hemos heredado nosotros. Nosotros venimos de cuna, somos chamanes de cuna, hermanos civilizados. Yo me acuerdo cómo mi madre maceraba los tónicos, las tinturas. Cómo nos levantó, hermanos civilizados, con principios morales. Y es por eso que yo les digo a todos ustedes que no nos vayan a confundir con adivinos o vulgar charlatán que muchas veces acá en Osorno tratan de imitar a este indiecito diciendo las mismas palabras, confundiendo a las personas. Yo soy el gran chamán amazónico y llevo más de 30 años en este país tan hermoso como lo es Chile. Lo único que necesitamos, breves minutos, que usted se comunique con la fe primeramente en Dios, con el espíritu de superación, y de esta forma nos va a ayudar para podernos concentrar y visualizar cuál es su problema. Ustedes pueden reservar ya su hora al 942-15-7002 y de esta forma tener un encuentro con nosotros en vivo, en directo, saber qué es lo que le está pasando, si esa enfermedad es puesta o es una enfermedad natural. Si es una enfermedad puesta por terceras personas, le hacemos la liberación, las purificaciones. Pero si es una enfermedad, hermano civilizado, natural, se las tratamos con la Pachamama, la selva, la amazónica. 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No se vayan a olvidar que mañana sábado es el último día de atención aquí en Osorno. 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Así es de que estén atentos de la red de emisoras Radio Rancherita. Hasta pronto, hermano civilizado.
7: 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Y no olvide que Dios nos lleva de lo bueno a lo mejor y de lo mejor a lo excelente.

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1: Música entretenida para escuchar y pasar lo increíble con la red Archi de emisoras es el Fiesta Mix en todo Chile. Vamos con los ilegales y este clasicazo llamado El Taki Taki es la señal de

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1: Muchas radioemisoras nos sintonizan y escuchan cada semana, y amigos que están en el trabajo, viajando, manejando, donde estés, disfruta y acompáñate del Fiesta Mix en todo Chile. Vamos con esta fiesta ranchera de los rancheros.

buena canción de Chumbeques. Y vamos a recordar ahora las grandes sonoras, como lo dije al inicio del programa. Vamos a escuchar a los Viking 5, banda que se formó en Coquimbo en 1969 y aún se encuentran activos, completamente activos. Y también escucharemos a la gran América Junior. Tremendas sonoras a esta hora en el Fiesta Mix.

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1: Canciones inolvidables, te acompañamos en el Fiesta Mix en todo, todo Chile. Canciones realmente sensacionales. Vamos con los líderes de Chile y este mix de grandes éxitos para continuar disfrutando y bailando en nuestro

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1: Este tema va dedicado para todos los que alguna vez sufrimos el corazón roto.

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1: Banda que estuvo en Viña, qué personajes y ese buen éxito para acompañarte acá en el Fiesta Mix. Vamos de inmediato ahora con Amar Azul, ya los estamos escuchando. Buen ritmo, buena cumbia para pasarlo sensacional de Arica a Punta Arenas junto a la red Archi de emisoras. Es el

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1: Llega la revelación de la música ranchera en Chile, Alanis Lagos. Qué lindos ojos para escuchar buena música.

estás en el Fiesta Mix en todo Chile. Buena música, ya se vienen más sonoras para seguir honrándolas y contando parte de sus historias en nuestro programa. Nos quedamos con Caña Brava para seguir disfrutando de buena música. Esto es La Suegra. Estás en el Fiesta.

Escuchábamos al llanero de Ñuble y esas canciones que también te hacen recordar. Vamos de inmediato con más éxitos con Los Luceros del Valle, Fiesta Ranchera. Y posteriormente nos quedaremos con otro temazo de la buena música que tenemos acá con Los Tucas del Sur y ¿Cómo

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1: Nos vamos a Argentina para escuchar a Ráfaga y una ráfaga de amor. Estás en el Fiesta Mix de Arica Punta Arenas con la red Archie.

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1: Siguen las buenas canciones en nuestro programa. Es el Fiesta Mix. Vamos con los Tigres del Norte, luego los Tucanes de Tijuana y los Charros de Numaco. Estás en el Fiesta Mix de Arica.

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1: Ahora escuchamos a Yolito y su combo, esta orquesta tropical chilena fundada en el año 68 por Arturo Yolito. En su extensa trayectoria ha incorporado diversos estilos musicales, más allá de los ritmos tradicionales asociados a la música tropical y que se encuentran completamente vigentes hasta nuestros días. El baterista Arturo Yolito, integrante de la Sonora Ritmo y Juventud, decide formar su propia banda integrada por músicos de una orquesta estable. Durante los años 80 y 90, la banda fue invitada a programas de televisión y tuvo mucho éxito a nivel nacional y también continental con las cumbias que recordamos. Es Yolito y su combo y este mix de grandes éxitos que escuchamos a continuación acá en el Fiesta Mix junto a Master Media, el sello de la música.

Recuerda seguir a Master Media en Instagram, arroba mastermedia, guión bajo Chile, arroba mastermedia, guión bajo Chile. Siguen las canciones acompañándote acá en el Fiesta Mix. Vamos de inmediato con los Tigres de Parral, luego Sangre Chilena y posteriormente los

Escuchabas esa buena canción estreno, Tengo que olvidarte, de La Macumba. Y ahora seguimos con banda clave, Pica Pica. Estás en el Fiesta Mix de Arica, Punta Arenas, junto a la red Archi de emisoras. Programa de Master Media, el sello de la música chilena. Banda

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1: Llegan los dinos de Chile y esta fiesta ranchera

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2: Continúan las buenas canciones y este recuerdo de los años 90 con Banda Blanca. Ya escuchas Sopa de Caracol en el Fiesta Mix.

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1: A continuación llegan los Eclipsados de Chile. Así fue, para seguir disfrutando de excelente programación, ya casi llegando al final de nuestro programa. Es el Fiesta Mix junto a Master Media.

0: Llegamos al final de este episodio. Soy Ismael Pereira Calderón. Nos encontramos pronto con otro capítulo del Fiesta Mix en todo Chile. Gracias por estar en la sintonía y sigan conectados a su radioemisora favorita. Nos vemos. Chao.
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En este poderoso escenario presentamos al grupo magnético del momento, Scorpion.

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0: Y en compañía de Karina Fuente, hoy tenemos un programa que te vamos a sorprender. Hola Karina, ¿cómo está?
1: Mi querido amigo, ¿cómo está usted? Yo contentísima de estar en otro programa de Aires de Chile.
0: Muy bien, estamos con muchas novedades. Ayer partimos con la grabación Aires de Chile Televisión, Chilenos por el Mundo, grabando desde Boston, Estados Unidos. Un programa diferente para la televisión chilena y latina. Se vienen cosas grandes, Karina.
1: Siempre, pues, siempre que en Aires de Chile intentamos darle a la gente que nos escucha cosas grandes, pues.
0: Y hoy tenemos un programa que te vamos a sorprender, como lo hice mención.
1: Nuestra primera vez, un viaje nostálgico por los recuerdos que marcaron nuestra historia de vida. Hoy hacemos un recorrido por nuestra vida, donde abriremos el baúl de los recuerdos, ya que hay momentos que jamás se olvidan, y eso nos ocurre a todos. Momentos simples, quizás cotidianos, pero que quedaron grabados para siempre en el corazón.
0: Hoy queremos invitarte a viajar en el tiempo, a recordar esas primeras veces que nos hicieron crecer. ¿Quién no recuerda el primer día de colegio? Yo todavía lo recuerdo, Karina. Ese uniforme quizás un poco grande, una mochila nueva, los nervios, el llanto de algunos y la mano de la mamá o el papá tratando de darnos tranquilidad. Las primeras veces siempre tiene algo mágico, porque no sabemos lo que viene, pero igual avanzamos. También recordamos el primer amigo del colegio, ese compañero con quien compartimos la colación, los juegos en el recreo o las primeras travesuras. Y cómo no olvidar esas pequeñas grandes victorias, aprender a leer, escribir nuestro nombre, andar en bicicleta o recibir felicitación de un profesor. Son recuerdos sencillos, pero que forman parte de la historia más importante de todas, nuestra propia vida. Qué lindo es mirar hacia atrás y darse cuenta de que alguna vez fuimos niños soñando con crecer, sin imaginar lo rápido que pasaría el tiempo. Karina, de todos estos temas, ¿qué recuerdo tiene de esa infancia, nuestra primera vez?
1: Yo tengo recuerdos tan bonitos, Ramón, de mis profesores, de mis compañeros, y yo los veo ahora de grande y es una emoción tan bonita. Uy, y más encima dice, estás igual, ¿ves? bueno, yo hace poquito tiempo atrás se fue una profesora que ya me hacía música en la enseñanza básica en la escuela 620 de Chanco, que ahora es la escuela Los Héroes, América González, y ella fue maravillosa conmigo, me enseñó miles de cosas. Entonces yo pienso que fui muy afortunada al tener a todas esas personas a mi lado cuando yo era niña. Yo le contara por Ramón muchas cosas bonitas, gracias a Dios.
0: Yo recuerdo el primer día del colegio, incluso me arranqué. Y también recuerdo el primer día en el internado Barros Arana en el IMBA. Nunca voy a olvidar ese día. Yo creo que fue un día muy triste porque era provinciano. Venía de la sexta región, llegué a Santiago y la verdad es la cosa que nunca me acostumbré y lo pasé muy mal internado. Así que, y también recuerdo el primer día de trabajo, ¿sabe dónde? Uh-huh. En LAN Chile. Yo tenía 24 años, fue mi primer trabajo en LAN. Y me tocó trabajar en el aeropuerto de Pudahuel y Cerrillo en esa época, tomando inventario, y después pasé a la oficina de administración en Huérfano. Pero me pasó algo súper extraño. Me enfermé. ¿Y sabes por qué? Uh-huh. Porque nosotros trabajábamos en un subterráneo con mis compañeros y llegábamos en la mañana temprano y no veía el sol. Y a la hora de colación almorzábamos en el mismo subterráneo y nos salíamos a la parte exterior y no veía el sol y salía en la noche oscuro. Y realmente estuve como 3 meses con un dolor de cabeza que no aguantaba. Así que decidí retirarme. Ahí estuve un mes en la oficina de administración y esto pasó, increíble que me afecta no ver el sol. Así que, pero también en mi interior no me sentía contento en esa empresa. Así que creo que...
1: Yo creo que iba más por ahí.
0: Por ahí, sí.
1: Sí.
0: Así que son historias de nuestra primera vez. Y ahora llega nuestro baile nacional, la cueca del sur de Chile.
1: Por supuesto que sí, porque aquí Aires de Chile siempre tiene la mejor música y los mejores grupos. Grupo Manzanar de Chiloé llega con esta hermosa cueca, Enamorados, al Herzal de los Ríos, con la bella voz de...

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0: Ya estamos de vuelta en nuestro programa. Estábamos escuchando estos dos grupos de la zona sur. Quiero felicitar al grupo Manzanar y al Sal de los Ríos, que han tenido una gran presentación en Cuecas Mil. Y así, casi sin darnos cuenta, Karina, crecimos. Llegó la juventud, una etapa llena de emociones intensas, de sueños enormes y de primeras veces que nos hicieron reír, llorar y sentir el corazón más vivo que nunca, porque todos recordamos nuestra primera fiesta, los nervios antes de salir, elegir la ropa, juntarse con amigos, volver tarde a casa y sentir que estábamos viviendo algo inolvidable.
1: Y claro, también aparece el primer amor. ¡Ay! Ahí yo tengo una historia que contar. Ese amor inocente, torpe quizás, pero verdadero, las miradas tímidas, las cartas, por Dios, qué recuerdos, las canciones dedicadas, los nervios antes de tomar una mano o dar un primer beso. Y aunque algunas historias no duraron, digo, para siempre, quedaron guardadas en la memoria como parte importante de quienes fuimos. La juventud también trae esas primeras decepciones, esas amistades que cambian, corazones rotos y momentos que nos hacen madurar. Aquí tomamos nuestras primeras decisiones sobre nuestra vida, qué vamos a estudiar o si vamos a trabajar. En esta etapa tomamos las riendas, pero incluso esos recuerdos con el tiempo se vuelven parte de la nostalgia bonita de la vida. Hay canciones, perfumes, lugares o fotografías que tienen el poder de devolvernos por unos segundos a esos años, cuando todo parecía eterno.
0: Karina, yo no voy a dejar pasar lo que te hizo mención. Quiero contar esa historia la primera vez. ¿Ese pololeo?
1: No, Ramón. ¿No? No. Mire, yo hoy sí enamorada desde chica salí. Déjeme contar. Sucede que yo no es pololeo ni nada, sino que fue mi primera ilusión, por decirlo así. Tenía 9 años y este jovencito tenía 13. Estábamos en esa escuelita que yo les comentaba, la escuela 620 de Chanco, porque yo soy oriunda de Chanco, cerca de Peyúgue, Cauquenes. Entonces yo salí en los recreos a mirarlo, lo veía jugar fútbol, básquet. Me acuerdo yo que las zapatillas que habían en ese tiempo que todo el mundo usaba eran las North Stars y que tenían caña y todo el mundo andaba con eso. Y me acuerdo muy bien de esas zapatillas porque lo veía jugar y todo. Y yo le mandaba cartas por Ramón. Le mandaba cartas yo chiquitita y cosas. Ya él no me iba a tomar en cuenta porque tenía 13 años. Ya, pues. Entonces él, como era interno en ese colegio, él era del campo, pasaba por la casa de mi tía para irse a su casa en bicicleta. Entonces, uno de los tantos días viernes que yo me iba a la casa de mi tía para verlo pasar, fui y no lo vi pasar. Entonces ya quedé con penita, yo dije yo, y recuerdo que era verano, que era el último día que lo iba a ver yo hasta que volviera a clase. Me acuerdo tan bien, Ramón, porque me marcó. Y no, como no lo vi, a los pocos días nos enteramos que hubo un accidente en donde un jovencito chocó en su bicicleta con una moto y falleció. Él se llamaba Cristian Gonzalo, recuerdo su apellido, recuerdo su carita, ya como que no la tengo muy clara, pero yo todos los días de la vida me acuerdo de él. Y cuando viajo, es como si fuera al lado mío, me siento así como protegida. Yo sé que a lo mejor son cosas que uno piensa porque quiere que le hubieran gustado que fueran así, pero siempre me acuerdo, siempre. Ahí supe que no iba a tener mucha suerte en el amor. Pero bueno, así pasa. Esa es mi historia, pues.
0: Una historia intensa.
1: Sí, muchísimo. Para una niñita de 9 años también, fue terrible.
0: Y a los 9 años esta muchacha ya estaba enamorada. Sí,
1: enamorada la chicuela esta, pero bueno.
0: Y ahora llega ese folclor que te enamora, Karina.
1: Mis queridos amigos, porque Grupo Madrigal de Pucón llega con Arráncame el Corazón. Carla Cortés, estar contigo. Vamos a escuchar a estos grandes.

0: Quiero enviar un saludo al grupo Madrigal, que está con lanzamiento la próxima semana. Yo creo que ellos se han reinventado, sobre todo este nuevo concepto que estamos trabajando, cueca viva tradicional. Así que felicitaciones por esta innovación que han hecho en su música y que le ha ido pero muy bien. Y después llega la edad adulta, Karina. Esa etapa donde seguimos viviendo primeras veces, pero ahora con más responsabilidades, más miedo y también con más aprendizaje. ¿Cómo olvidar el primer trabajo, los nervios del primer día, el miedo a equivocarse, las ganas de hacerlo bien y la emoción de recibir el primer sueldo? Muchos recuerdan incluso en qué gastaron ese primer dinero, quizás un regalo para la familia, ropa o simplemente darse un gusto después de tanto esfuerzo. También están esas primeras veces que cambian completamente la vida. Independizarse, formar un hogar o convertirse en padre o madre.
1: Porque cuando llega un hijo a nuestra vida, también nace una nueva versión de nosotros mismos. Y aunque la vida adulta muchas veces avanza tan rápido, llena de responsabilidades y preocupaciones, hay algo que nunca deberíamos perder: la capacidad de emocionarnos con las nuevas experiencias. Hoy recorrimos juntos esos momentos que dejan huellas imborrables, las primeras veces que nos hicieron crecer, emocionarnos y descubrir la vida. Y quizá lo más bonito de todo es entender que nunca dejamos de vivir primeras veces, porque siempre habrá nuevos comienzos, nuevos desafíos y nuevas emociones esperando por nosotros, esperando vivirlas. Gracias por acompañarnos en este viaje lleno de recuerdos y ojalá hoy, al llegar a casa, puedan sonreír recordando que aún viven en su corazón.
0: Karina, yo voy a contar una historia. Mi primera vez, cuando perdí el trabajo. Yo trabajé 13 años en la compañía EMI y me tocó despedir el 80% de personas de la compañía y a los 30 días me toca a mí. Y nunca voy a olvidar esa primera vez. Fue algo que me avisaron inconscientemente. Yo voy a la fábrica y digo, hoy va a ser mi último día de trabajo. Y saqué todas mis cosas. Yo tenía un móvil, incluso no quise tomar el móvil. Me fui en metro y llego a la oficina y se abre la puerta así. Y entra el gerente y me da la noticia. Pero ¿dónde está esa primera vez? Fue ese proceso, por lo menos yo diría cerca de 2 meses, y sentí el abandono de todos los amigos. Toda esa gente que te golpeaba la espalda, que estaba contigo, desaparecieron todos. Solamente recuerdo una sola persona que siempre me llamó, que era Edmundo Guerrero, que fue el papá de Daniel Guerrero. Él era gerente de Warner, fue gerente de EMI de ventas en esa oportunidad. Y esa primera vez, ese duelo lo viví solo, porque sentí como el abandono, como que uno cuando tiene un estatus y después baja y ahí no hay amigos. Creo que esa primera vez no se la doy a nadie. Creo que es un proceso duro. Claro, y para mí en este caso fue un proceso que tenía que independizarme, un cambio. Pero perder un trabajo por primera vez es muy fuerte.
1: Me imagino, Ramón, y lamentablemente esas situaciones que usted comenta son bastante cotidianas. Siempre pasa que al final del camino, cuando todo se pone difícil, los únicos que quedan son esos verdaderos amigos. Ahí se ven realmente las amistades.
0: Así es. Y ahora llega la nueva generación del folclore chileno.
1: Nos acompaña el día de hoy en Aires de Chile, Dulce Patria, Cuando un guaso se enamora. Los peticeros, grandes estos chiquillos, les envío un saludo gigante. Llegan con Más que ayer.

0: Nuestro eslogan, Karina, es más música chilena, más cultura. Y esto es Aire de Chile.
1: Con grandes, grandes grupos, con Tormento y Pandero, llega Con Sueños. Brotes de Punta Itaco nos acompaña el día de hoy con Sueños de Amor.

0: vamos, mis queridos amigos, con Ramón al estudio, que tiene una gran invitada, la señora Luz Betancourt, conocida como Antulihuén, artista del pueblo mapuche, y le damos, por supuesto, la más cordial de las bienvenidas.
1: En nuestro ciclo de entrevistas de la semana, hoy tenemos una gran invitada de la música mapuche, con 30 años de trayectoria. Bienvenida, señora Luz Betancourt, conocida con el nombre artístico Antulihuén, que significa sol del amanecer. ¿Cómo está, amiga? Un gusto de tenerla en nuestro programa.
2: Hola, Ramón. Qué alegría de que podamos conversar aquí en este programa. Gracias por la invitación.
1: Y estamos saliendo para todo el país. Incluso estamos saliendo en la Radio Mirador de la región de la Araucanía. Así que hoy somos cadena. Quiero hacer una consulta. ¿Cómo fueron sus inicios en la música? Usted parte el año 1996. Y cuéntenos cómo llega a la música mapuche.
2: Fue por algo bien casual. Voy cambiando el dial de la radio y me encuentro con un sonido de tutuca. Sintonicé y la radio era un programa que había empezado en la Radio Nacional en esos años, en el 96. Dieron el teléfono para que llamaran, para opinar del programa. Bueno, yo llamo para decir que tenía unos cantos araucanos y me puse a cantar por teléfono. La gente que me escuchó le gustó y empezaron a llamar a la radio. Y luego me llaman fuera de micrófono de la radio y que me comunicara con ellos. Y me invitaron para una entrevista y así empezó todo esto. Yo no pensaba ser cantante, sino que llamé nada más. Y de ahí, bueno, no he parado más.
1: 30 años de trayectoria. Realmente sí. La felicito. Y además tiene 3 producciones en las plataformas digitales. Y hay una canción que realmente tiene cerca de 48.000 reproducciones. Y usted nos va a sorprender hoy con esa canción que ahora la vamos a incorporar en la entrevista. ¿Y se llama?
2: Choy que por...
1: ¿Vamos con la música?

0: Ya estamos de vuelta en nuestro programa escuchando esta gran canción de Anthony Wayne. Y ahora quiero que usted nos comente un poquito referente a sus redes sociales. ¿Dónde nuestro público puede encontrarla?
1: Mire, mi música está en Facebook, está en YouTube. Está subida también ahí, últimamente la están subiendo a la plataforma, así que, y en Instagram también.
0: En Instagram están las redes sociales, en Facebook, y la sí. Pueden encontrar con Anthony Wayne, con ese nombre.
1: Con Anthony Wayne, cantautora mapuche.
0: ¿Dónde está viviendo hoy? Yo sé que se fue y se arrancó de Santiago.
1: Sí, hace ya un poco más de 2 años que estoy acá en Arcilla. Volví a mi terruño, a mi love, como decimos nosotros, de mis comunidades acá y de mi pueblito Arcilla. Puesto que de aquí salí, un día emprendí el camino del campo por esos largos caminos polvorientos hacia las ciudades. Después de recorrer por tantos lugares, volví de donde yo salí un día. Así que aquí estoy de regreso en mi pueblito.
0: Muy bien, la felicito. ¿Cómo es el día a día en su pueblo? Cuéntenos un poquito, un día normal, ¿cuáles son las actividades que usted realiza y cuáles son los panoramas como un día para ir a visitarla?
1: Mire, acá es un pueblito tranquilo, no es muy grande, pero tiene mucha tranquilidad. Varias actividades que se hacen como pueblo chico, ¿ya? Pero el tiempo de la cereza, el tiempo que a mí, cuando estaba lejos de mi pueblo, de mi lugar, me traía más nostalgia porque es un pueblito que tenemos muchas cerezas acá y es muy lindo en el tiempo de la primavera, en el verano, es precioso.
0: Ciudad así Luz, que, quiero hacer una consulta. ¿Cuál sí. es la gastronomía más destacada del pueblo mapuche? ¿Su plato preferido?
1: Hay varias cosas, o sea, me recuerdo de niña, de cuando hacían el moñonquín, el maltrén, el casco, que es el mote, huellencosque, la sopepilla, y diferentes scores, diferentes comidas de nuestro sector, que eran en esos años del trigo verde, cuando mi abuelita refregaba el trigo, ya ella hacía el trigo huelán, cuando ya estaba entremadurando el trigo, hacía unas comidas muy ricas con todas las verduras nuevas que habían, con la alberjita, el haba. Era muy rico y muy sano, muy natural nuestras comidas, nuestras tradiciones.
0: ¿Se preparan muchas tortillas todavía?
1: Sí, a rescoldas, sí. También la harina tostada, el pan amasado, el queso de acá del sector. Es todo fresco, es todo natural, entonces eso es lo que más me gusta de acá.
0: Quería hacer una invitación a todos los turistas que visitan la novena región que puedan visitar Arcilla. Y pensando también en la medicina mapuche, ¿qué es lo que usted destaca, Ciudad Luz?
1: Bueno, queda poca medicina de lo que yo veía cuando niña. El matico, el boldo, el maqui.
0: Si una persona está enferma de la guatita, por decir, ¿qué es lo que debe tomar?
1: Lo que debe tomar es menta, poleo, manzanilla para la guatita.
0: ¿Y si le duele la cabeza?
1: Depende de qué se trata el dolor de cabeza. Si es una presión alta, bueno, tiene que tomar agua, por ejemplo, de ruda con limón. Es muy bueno para bajar la presión.
0: Muy bien.
1: Y si es una presión baja, puede tomar el boldo, bien cargadito. Puede ser la hojita de palto para la presión baja.
0: Excelente.
1: Para un resfrío tiene que ser el natrín.
0: Hemos aprendido un poquito de la medicina mapuche el día de hoy. Y también de la gastronomía. ¿Cuáles son los sueños pendientes por realizar de Anthony Wayne?
1: Bueno, lo último que quiero hacer es escribir mi libro con mi biografía y con poemas y cerrar con eso. Tengo más cosas como para grabar, pero yo creo que ya no van a quedar ahí.
0: Vamos a tratar ahí de apoyarla, poder a lo mejor grabar un material audiovisual. Creo que haría falta, sobre todo con las canciones más emblemáticas. ¿Te gustaría?
1: Sí.
0: Vamos ahí a ponernos en campaña, por lo menos sacar un audiovisual que usted pueda grabar la canción más importante. Creo que hay que dejar un legado a las nuevas generaciones y sobre todo lo que es la música mapuche, la música de nuestros pueblos originarios, que de nosotros es un patrimonio. Quiero invitarla que pueda enviar un mensaje a todos nuestros oyentes y también a aquellos seguidores que siguen la música mapuche, la música de los pueblos originarios. Adelante.
1: Bueno, primero que nada quiero dar las gracias a todas las personas que me han apoyado y me han seguido hasta aquí, a todas las personas que les gusta mi música, darle las gracias y también a esta nueva generación de que no se pierdan de la cuna de sus raíces, porque somos de nuestras generaciones antiguas, de nuestros cuifiquiches, y nuestros antiguos, y venimos desde ahí, y seguir sembrando y cultivando y perseverando en nuestras tradiciones, en nuestra cultura, en nuestra música. Es un legado que a mí me gustaría que los jóvenes, las niñas, no se pierdan. Es bonita la música que viene de afuera, pero si nosotros limpiamos nuestra casa y la adornamos y sembramos en nuestra tierra, es nuestro producto, es lo nuestro. La música, la cultura, las tradiciones de nuestra tierra, de nuestra Ñuquema, tenemos que estar siempre enalzando lo nuestro, dándole forma, que no se pierda, no se entierre, porque si se entierra nuestra cultura, si no tenemos identidad, nuestra identidad es nuestra cultura, nuestra música, nuestras danzas, nuestro guiñipún, nuestra oraciones cada día como mapuche, nuestro kimun, nuestro raquiduán, nuestro pensamiento como mapuche.
0: Hoy hemos tenido una gran artista, una de las más importantes de la música mapuche, Antuli Wen. Le envío un abrazo y estamos en contacto.
1: Teo Cayal, Mañón Teleimilamuen, Teo Cayal y memoria para todos mis auditores que me escuchan cada día. Gracias.
0: Ya estamos de vuelta en nuestro programa Aire de Chile. Karina, nuestro programa, siempre nosotros estamos incorporando entrevistas de todos los géneros de la música chilena y hoy hemos tenido una gran invitada que es artista muy reconocida, una de las más importantes hoy del pueblo mapuche. Mañana vamos a tener un artista del folclore, de la música latina, así que siempre estamos invitando a nuestros hermanos artistas de la música chilena. Y ahora vamos con el folclore chileno.
2: Con el nuevo folclore chileno, entre cuecas y tonadas grandes, estos chiquillos llegan con Si Supieras. Dulce Esperanza también nos acompaña con Amor y Vida.

0: El folclore es patrimonio vivo, es tradición, es nuestra cultura.
1: Vamos con la música en Aires de Chile. Sones de mi Chile llega con Pudo Ser. Rayuén de Angol nos trae Sobran Palabras. Vamos a escucharte.

0: Estamos finalizando este capítulo, Karina, y el tema de hoy fue nuestra primera vez, recordando nuestras raíces. Pero yo creo que nos hace bien recordar, sobre todo, aquellas historias que son parte de nuestro recorrido en esta vida.
1: Y mientras recordemos a esas personas importantes, no mueren, siempre van a estar con nosotros. Así que no es malo ponerse a pensar de repente en esas historias tan bonitas que nos marcaron la vida. Y nos despedimos, mis queridos amigos, pero eso nos indica que nos vamos a volver a encontrar en otro programa de Aires de Chile. Siempre contenta de estar con ustedes, y yo sé que mi amigo Ramón también nos encanta hacer este programa para poder estar conectados con ustedes de alguna forma. Bueno, no nos vamos a ir sin antes contarles que pueden enviarnos sus comentarios o sugerencias al correo electrónico mastermedia.radios@gmail.com y al fono WhatsApp +569 974 151 52. Muchísimas gracias, mis amigos, que estén muy bien y nos encontramos en otro programa de Aires de Chile.
0: Amigos y amigas, si estás triste hoy, arriba el ánimo. Tú puedes ganarle a todo, vamos que se puede. Que tengan una linda semana.
2: Y dejamos hasta aquí la revisión de nuestro patrimonio musical, nuestras tradiciones y valor histórico del folclore chileno. Esto fue Aires de Chile, un espacio de Master Media Chile, el sello de la música chilena, en conjunto con la red Archie, conducido por Ramón Madrid y Karina Fuentes. Pronto regresamos para continuar nuestra ruta por Chile y su historia. Hasta la próxima con Aires de Chile.

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0: ¿Qué se le ofrece, jovencito?
1: ¿Me da una cerveza?
0: No, señor, usted es menor de edad.
1: Es que mi novia me dejó.
0: Pues aguántese como los meros machos.

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